0: de Boca.
1: Ignoremos entonces a McAllister.
2: Bien, lo sacamos.
1: Y ¿qué prevalece para vos? ¿Que juegue en la selección o que sea de Boca?
2: No, que sea de Boca.
1: Ah, qué feo.
2: Que sea Boca.
0: Es sí. Que al futbolero medio argentino le preocupa más el club.
2: Claro.
0: Le genera como más. A mí me

0: Un año y medio pasó desde que se concretó aquella estafa con la criptomoneda Libra que promocionó Milei y que pergeniaron y pusieron online dos tipos muy cercanos a él que entraron a la Quinta de Olivos y a la Casa de Gobierno reiteradamente autorizados o por Karina Milei personalmente o por Manuel Adorni, el ahora defenestrado jefe de gabinete y antes vocero presidencial. El tuit fue el 14 de febrero y ustedes lo recordarán, decía que esa meme coin, la Viva la Libertad Project, iba a servir para generar inversiones en las pymes, para apalancar inversiones, para fondear a pequeñas y medianas empresas que pudieran utilizar el dinero que los que compraran Libra le iban a asignar. Bueno, eso terminó en una estafa millonaria. Aumentó el valor del meme coin Libra violentamente por la promoción de Milei, llegó a valer un montón de guita y al final terminó haciéndose polvo en apenas 2 horas. No existía Libra la noche de ese mismo 14 de febrero, al cabo del cual cambiaron de manos por lo menos 200 millones de dólares que todavía no se sabe dónde están. Claro, los actores son varios, pero los principales son Mauricio Novelli y Hayden Davis. Mauricio Novelli es el jefe de NIW Trading, que es la academia de criptomonedas, de trading y cripto, que empleó a Javier Milei como una forma de promocionarse durante los años previos a que él asumiera como presidente. Era diputado Milei y NW Trading, la compañía de este hombre, de Mauricio Novelli, lo tenía a sueldo. Mientras él sorteaba su dieta y canchereaba con que no necesitaba esa guita para vivir, Mauricio Novelli lo tenía a sueldo, pero a sueldo, sueldo. Mirá, escuchá, por ejemplo, el tercero de estos audios que tengo para compartir con vos, donde habla de los influencers, de cómo le pagan a los influencers. Un audio que le manda a su secretaria Novelli y que luego destapó la investigación judicial.
1: Esto es algo importante a tener en cuenta, porque a los influencers les pagamos todos los meses, son sueldos. Bueno, lo de Milei y lo de UCT, 2.000 son todos los meses, sueldo, sueldo. Bueno, lo que le pagamos a Danan por pesos también es sueldo, sueldo. Y también lo que le pagamos a Danone es sueldo. De última, para evitar confusiones, si querés, lo podemos meter dentro de sueldos. O bueno, ahí en influencers, pero eso tenés que calcularlo todos los meses porque es a principio de mes eso, ¿viste? Es igual que los sueldos.
0: Mientras sigue investigado por este caso Libra, Mauricio Novelli viajó a Estados Unidos para ver el Mundial de Fútbol y posteó el otro día desde la cancha en el partido contra Cabo Verde. ¡Qué manera de sufrir! ¿Qué manera de sufrir? Remite al me estoy deslomando de Manuel Adorni, ¿no? Porque lo estaba diciendo por cómo sufrió la escaloneta frente a Cabo Verde en ese partido en Miami, donde se lo ve muy orondo a este muchacho que puede ir básicamente porque ni el fiscal Eduardo Tayano ni el juez Marcelo Martínez de Giorgi hicieron nada por investigarlo seriamente. Claro, ahí se lo puede ver con la remera argentina y se lo puede ver sufriendo futbolísticamente, pero disfrutando de una guita que le falta a la mayoría de los argentinos para ir, por ejemplo, a darse el lujo de ver a la escaloneta en el Mundial. El mismo día en que Mauricio Novelli posteaba esto, se conocía que el juez que tramita la causa, Marcelo Martínez de Giorgi, apartó a las querellas que venían impulsando las medidas de prueba que nos hicieron descubrir hasta qué punto este hombre, Mauricio Novelli, antiguo empleador de Milei,

0: fue el responsable de crear la criptolibra y de estafar a todos los chorlitos que cayeron en que eso que promocionaba el presidente de la Argentina era realmente una inversión y no una estafa, como terminó siendo. Marcelo Martínez de Giorgi excluyó a las querellas que pidieron esas medidas de prueba y de esa manera le quitó una potencia a la investigación que ya francamente venía perdiéndola en la medida en que pasaba el tiempo y no había avances contra estos tipos. Claro, ustedes dirán, ¿lo puede haber hecho por impericia Martínez de Giorgi? Bueno, justo da la casualidad que el presidente Javier Milei, principal investigado en esta trama delictiva, y el ministro de Justicia, el hábil Juan Bautista Maíquez, acaban de nombrar como jueza federal en Hurlingham a Ana Juan, la doctora Ana Juan, esposa de Marcelo Martínez de Giorgi, un gesto que rápidamente fue leído como un guiño para con el juez que tiene a su cargo la causa, que preocupa especialmente al oficialismo. Claro, nosotros nos detuvimos cuando fue toda esa oleada de designaciones de jueces en la cuñada de Hugo Alconada Mon, que es cierto, era una cagada que la quisieran vetar por ser la cuñada de un periodista que investigó, entre otros casos, este caso, que vino presentando en forma de primicia algunas de las cosas que sabemos de esta trama, del mismo modo que lo hicimos nosotros en C5N, en La Ley de la Selva, del mismo modo que lo hizo Irina Hauser en Página 2, del mismo modo que lo hizo Ariel Sack en Radio 10, del mismo modo que lo hizo, Camila Dolajvian en La Nación o Giselle Leclerc en Perfil. Hay muchos periodistas que investigaron el caso Libra. Hay algunos que descubrieron cosas alucinantes, como el de Clarín, ahora se me fue el nombre, que reconstruyó el momento en el cual en Dallas, con Hayden Davis, Mauricio Novelli daba el puntapié inicial de este curro. Ahora, lo que no vimos o no destacamos lo suficiente es que en esa misma tanda de jueces estaban nombrando jueza a la esposa de Martínez de Giorgi, que nosotros contamos que la estaban nombrando jueza, pero que no sabíamos que tan rápido iba a generar una devolución de favores por parte de Martínez de Giorgi, titular del juzgado en Comodoro Py, que ahora apartó a las querellas de este caso en el cual las querellas empujaron tanto. No es el único Mauricio Novelli que está disfrutando el Mundial. Manuel Terrones Godoy, que es el otro influencer cripto que tenía cerca Javier Milei cuando lanzó la meme coin Libra, también está viendo el Mundial. ¿Y sabes qué? Hoy subió historias desde el estadio de Atlanta. Hace un ratito, mientras todos sufríamos en nuestras casas, en nuestros lugares de laburo, en los colegios, este 3-2 agónico de Argentina ante Egipto, él lo estaba disfrutando en el lugar.
1: Regalo Yankees, mirándose el banderazo desde la barra. Ahí va.
0: Mira, ahí te la cuenta, Manuel Terrones Godoy. Ahí sube otra historia, una foto. Ahí sube una historia entrando al estadio. Entradas de 3.000, 4.000, 5.000 dólares. Y de algún modo se burlan, ¿no? Tanto él como Mauricio Novelli, de una investigación que nunca avanzó demasiado. Manuel Terrones Godoy, nosotros lo encontramos como asesor en la Comisión Nacional de Valores. Lo tuvieron que echar de la Comisión Nacional de Valores. No pudo seguir siendo asesor allí, pero se ve que no le importó mucho, porque ahí está subiendo en su cuenta @camanus88, creo que es. Ahí la verán, quién es, Camanus89, creo, subiendo. Camanos 88, subiendo cosas en vivo desde su cuenta de Instagram, desde Atlanta, el lugar a donde tantos argentinos quieren estar. Mira, ahí le ven la cara, ahí habla incluso.
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0: ¡Oh! Habla, canta, disfrutan de la impunidad los socios de Milei en el caso Libra. ¿Querés escucharlo un poquito más a Mauricio Novelli? Mirá, esto lo grabó cuando estaba buscando un lugar para hacer el Tech Forum, ese foro donde Milei cobraba para charlar un ratito con empresarios de este mundo cripto, tal como denunciaron incluso Charles Hoskinson y algunos de los popes de distintos protocolos de blockchain, que dijeron, no, yo tengo compliance en mi compañía, yo no voy a garpar para acercarme a un primer mandatario. Eso es lo que le estaban proponiendo Terrones Godoy y Novelli a los que se acercaban al Tech Forum. Pero mirá mientras lo preparaba Novelli las cosas que decía.
3: Te quería consultar por lo que, viste, hablamos la otra vez. Que nada, estamos con ganas de hacer un evento ahí con Cari para generar, viste, incentivo en educación financiera, en la región y todo. Y bueno, pensamos en si se podía hacer ahí en el salón de eventos que tienen ustedes en el hotel. Que aparte es un lugar que le gusta mucho a Javi, a Cari, viste. ¿Cómo la ves? ¿Cómo podríamos hacer? Esto sería para marzo.
0: Bueno, ahí está hablando de las cosas que le gustan a Cari y a Javi, Mauricio Novelli, que los conoce muy bien, porque los conoce hace mucho tiempo, a Cari y a Javi. Hay una imagen maravillosa en la que Karina está como atrás del plano y se cuela en un momento y saluda y le dice hola Mau a Mauricio Novelli, el tipo que ahora se ríe de todos nosotros desde el partido de Argentina en el Mundial. Claro, estamos hablando de gente muy acostumbrada a la impunidad, de gente que tiene pruebas de que Milei y Karina Milei recibieron guita negra, guita ilegal, guita que si la justicia quisiera avanzar a fondo, los pondría tras las rejas, los sacaría incluso de sus lugares de poder. Escuchá este otro momento donde este hombre, Mauricio Novelli, habla de una guita fija que le da, al parecer, a un ex socio en la consultora de Santiago Caputo. O sea, todas las bandas tenía compradas. Escuchá.
4: Lo de Derek, viste que son los 800 siempre de todos los meses. Y bueno, ahí se sumaría a lo tuyo y también ya podemos pedir los 4.000 de lo que hay que darle, viste, a Karina. Así que si querés, hacete mañana coordinate para un pedido donde sumen los 800 más los 400 tuyos.
0: En el Tech Forum estaban como anfitriones estos dos muchachos. Ahí se los ve tras bambalinas en el momento en el que Mauricio Novelli le va presentando a toda la gente, a Milei, como diciendo, a este lo traje yo soy el abrepuertas. Y se ve también en otra de las fotos que encontraron en el teléfono de Mauricio Novelli, el momento en el que este hombre, Manuel Terrones Godoy, también lo saluda al presidente muy afectuosamente y también hace parte de ese backstage, insisto, en el Tech Forum de 2024. Todo esto es previo al lanzamiento de Libra, porque el criptocurro se fue gestando durante todo el año 2024. Es alucinante ver los ingresos, por ejemplo, a Casa Rosada y a Olivos. Desde el 8 de enero del 24 ya estaba entrando Novelli a la Casa Rosada. Vuelve en abril, vuelve en junio, ya con Sergio Morales, el que sería asesor de la CNB. Entra con Manuel Terrones Godoy y Sergio Morales en otra ocasión, también Mauricio Novelli. Y empiezan a pergeniar esto a partir de agosto-septiembre, cuando ya llega Hayden Davis. Hayden Davis en octubre ya participa de eventos más públicos, donde se ve incluso a una chica que aparece mucho en el teléfono de Novelli, que es Romina Malaspina, la que era presentadora de Canal 26, que aparece pinchando discos, que aparece en distintas conversaciones con él, siempre mediadas por mucho dinero, que es lo que rodea por todos lados a estos pibes. Mucha guita. Y mucha guita especialmente en efectivo. Claro, fue recién en febrero del año pasado, en febrero del 25, que Novelli con Hayden Davis en Dallas le ordena a Milei que apriete el botón de su celular para poner online el contrato de Libra. Esto es lo que hace el 14 de febrero, después de ir a ver a los Dallas Cowboys, que ahora conocimos porque está usando el Mundial el estadio que utiliza este equipo de fútbol americano. En el medio, durante ese 2024 tan provechoso para ellos, tanto en guita como en diversiones, se sacaron varias fotos adentro de la Casa Rosada. Novelli y Terrones Godoy tienen un par en la quinta, perdón, en el patio de las palmeras de la Casa Rosada, que son un escándalo. Míralos, míralos cómo se congratulan, cómo se felicitan por haber llegado de la marginalidad de una casa de inversiones cripto, de una academia de trading que funcionaba en un departamento con ese fondo falopa con el que se saca fotos, selfies, Milei, en el que da

0: clases magistrales para 5 personas. ¿Cómo llegaron desde ahí a la cúspide del poder, a felicitarse por poder lanzar mundialmente un meme coin que a las 2 horas se evapora en su valor? ¿Cómo se las arreglaron para armar una trama de impunidad que les permitió, aun cuando la madre de Mauricio Novelli fue a vaciar una caja de seguridad el fin de semana posterior al lanzamiento de Libra, que no los persiga la justicia en absoluto, a pesar de que se acumularon tantas pruebas en su contra? Ahí la ves, a la mamá y a la hermana, en estas fotos que obran en la causa judicial, yendo a la sucursal del banco en el cual Novelli había abierto una caja de seguridad pocas semanas antes, con bolsos vacíos que retiran luego llenos de esas bóvedas. Claro, en el medio hubo operaciones que la Comisión Bicameral de Investigaciones del Congreso consiguió comprobar, que hicieron que la cripto se transforme en viva, que la cripto se transforme en billetes. Billetes contantes y sonantes, como los que había en el cajón de Jessica Sirio y Martín Insaurralde, pero surgidos esos billetes de este criptocurro que, al parecer, por los movimientos del juez Martínez de Giorgi, por los movimientos del gobierno, que le hizo ese favorcito al juez de nombrar jueza a su esposa también, va a terminar rodeada de la más absoluta impunidad. Este criptocurro termina con el juez haciéndose el sota, apartando las querellas, y con los estafadores en el mundial, mirándolo y sufriendo con la escaloneta, mientras vos sufrís para pagar la tarjeta.
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0: Volvemos a Atlanta, volvemos al escenario donde Argentina consiguió una victoria agónica, un 3-2. Que mantiene viva a la escaloneta de cara a los cuartos de final. Wally, todo tuyo.
2: Mirá, Ale, hay una sensación, ¿no? Ahora, por supuesto, ya con la calma que trae la clasificación, de revisar cuestiones del partido, ¿no? Y uno pensaba, un momento, y yo no sé qué les pasó a ustedes mientras lo estaban viendo desde allí, en donde sentías que no podía pasar. Pero no porque el equipo no respondiera. Yo creo que este fue un sufrimiento distinto al sufrimiento de Cabo Verde. En Cabo Verde, contra Cabo Verde, el equipo no aparecía, el funcionamiento no aparecía. Argentina llegó a los goles, pero acá sí había, y acá sí había llegado, pero había una sensación de que no le salía. De que no le salía y que, en todo caso, si le salía alguna, iba a aparecer el arquero egipcio, una de las grandes figuras de su equipo. Bueno, eso trajo la calma, ya se está retirando mucha gente ya de este estadio impactante aquí en Atlanta, gente que se va. Te digo, hoy fue un día de menos argentinos en términos, bueno, ni hablar de lo que veíamos en Qatar, ¿no? Pero incluso menos de lo que quizás vimos en Dallas y en Kansas City, pero no por eso la Argentina no tuvo apoyo, sino que hubo mucho local, hoy mucho gringo de Atlanta, o de algunas localidades cercanas. Yo hablé con gente que venía de Orlando, estadounidense, pero que venían a ver a Messi, que venía a ver a la selección argentina para apoyarlo. Bueno, ya su selección no está. De alguna manera, por esas justicias que a veces trae el fútbol, ¿no? Quedó afuera, sí, la selección estadounidense. La realidad es que nos pusimos muy contentos, sinceramente, después de lo que había sido el despropósito de Donald Trump interfiriendo para poder tener a Balogun en cancha.
0: Anoche, Wally, los goles de Bélgica se gritaban como los cortes de Paraguay, prácticamente, contra Francia. Sí. Un país entero gritando por los belgas en contra de un Estados Unidos que me parece que quedó manchado para siempre. ¿Cómo se llama? Un Pochettino, Mauricio Pochettino, hundido en la ignominia, ¿no?
2: Sí, hay tres grandes derrotados. Un derrotado, aunque algunos dicen que no, que nadie, un derrotado es Trump internamente, porque se subió a un barco cuando no estaba arriba, ¿viste? El tipo veía las cosas de lejos, no estaba metido dentro de lo que es el mundial, nosotros contábamos que no estaba apareciendo, y apareció canchero.

0: Lidiando
1: Total.
0: con esto de Balogun, bueno, la pregunta en los medios que se hacían acá ayer y hoy es: ¿cuánto afectó esa intervención de Trump al equipo? Que además estaba jugando muy bien, porque Estados Unidos, más allá de aquella derrota con Turquía, venía jugando bien. El segundo derrotado es Gianni Infantino, sin dudas, queda muy golpeado y las consecuencias no vamos a saberlas hasta que termine el Mundial. Qué es lo que va a pasar, pero sin dudas Gianni Infantino quedó tocado. Y el tercero es Mauricio Pochettino. Algunos dirán, y bueno, ¿qué tiene que ver ese entrenador? Sí, pero es un entrenador que cuando le tocó hablar del tema, también se subió a la movida de Trump, que incluso hasta lo llamó al mismo Pochettino, incluso bueno, lo que hablamos ayer, ¿no? Esta cosa de cómo se dice en castellano punishment. Amigo, naciste en Murphy, provincia de Santa Fe. ¿No?
1: A lo Toto Caput fue, ¿eh? No sé cómo se dice en español. Totalmente.
0: Voy a lo Toto Caput. Pero señores, acá la historia la escribe esta Argentina de Lionel Scaloni, esta Argentina de los Lioneles, de Lionel Messi, que, insisto, la sensación que nos había quedado, por lo menos la sensación que a mí me había quedado después del partido con Cabo Verde, había sido de preocupación, de mucha preocupación, porque la Argentina había logrado sacar adelante ese partido, pero se había mostrado muy vulnerable. No, no, no, no digo que en este partido no, en este partido de hecho se mostró muy vulnerable, le cometieron dos goles y contó un tercero que fue anulado por la acción del VAR, por la falta que cometen en el inicio de la jugada. Pero por fuera de eso, creo que hoy se notó con con los movimientos en los cambios previos al partido, con la idea de poner a Leandro Paredes, que tuvo un gran partido. Leandro Paredes hoy demostró por qué es el 5 titular de la selección argentina y por qué Scaloni, si Paredes está bien, lo pone de titular.
1: Te iba a preguntar si fue para vos la figura. Para nosotros lo fue, lo celebramos muchísimo a Paredes acá, pero no sabemos nada de fútbol, ya sabés vos.
0: No, me parece que efectivamente está entre los puntos altos, ¿eh? Me parece que efectivamente está entre los puntos altos y uno lo pondría de figura. Cuesta mucho, algunos dicen, bueno, siempre lo mismo, pero la reacción después de un partido que era bajo para Messi, porque había errado el penal, porque no estaba preciso, porque no tenía esa mira, no podía sacarse un hombre encima por momentos. De hecho, perdió muchas pelotas Messi. Ahora, la remontada en esos 4 minutos tremendos de la selección argentina aparecen por ese centro de Messi, que termina conectando Cuti Romero, y después por su gol que lo va buscando. Pero yo coincido en que Leandro Paredes cambió la sustancia del equipo desde lo futbolístico, con ese primer pase en la mitad de la cancha, con su salida, con recuperaciones también extraordinarias que ha tenido, incluso algunos cortes quedando por momentos como último hombre. Esto le permitió crecer a Alexis Mac Allister, que también tuvo un gran partido. Mac Allister, un jugador que venía teniendo un mundial muy incómodo, porque no estaba jugando en una posición que le sienta bien. En el Liverpool no funcionaba tan bien cuando en algunas ocasiones ha tenido que ser cinco, y bueno, en este equipo tuvo que cumplir ese rol con Paredes al principio lesionado. Se vio por momentos, bueno, un Lisandro Martínez que hoy por hoy, uno dice, queda en alguna foto del gol, porque el salto en el primer gol es incluso con Lisandro, pero después tiene otras intervenciones muy buenas. Me gustó mucho Tagliafico cuando estuvo en la cancha. Creo que le faltó precisión a Rodrigo De Paul, a Enzo Fernández. Fue quizás de lo más bajo del equipo. Pasa que Enzo después levanta y encima convierte el tercer gol. Bueno,
1: Sí, claro.
0: fue realmente una actuación conmovedora, porque dio argumentos futbolísticos por momentos en donde Argentina no merecía estar quedándose fuera del Mundial. Frente a Egipto, y después además dio argumentos emocionales, ¿no? De un equipo que sigue sacando algo de adentro para generar estos partidos.
1: Y ahí se desmoronó el rival, ¿no? También en un punto
0: Sí,
1: pesa la
0: sí.
1: camiseta. Cuando te empatan un 2-0 y perdés el control del partido como lo perdió Egipto en los últimos 10 minutos, puede pasar cualquier cosa.
0: Sí, es cierto, es cierto, porque además había logrado ejecutar muy bien el plan Egipto, ¿no? Que era esta cuestión de sostener a Argentina y salir de rápido. Hubo incluso en algunas situaciones, bueno, el propio Hossein Hassan, que es el entrenador de Egipto, vos sabés
1: Sí.
0: que te hago un breve paréntesis, el entrenador de Egipto Hassan fue noticia después de la clasificación de Australia por sacar una bandera palestina en el estadio. Bueno, hoy había

0: muchas banderas de Palestina también. Egipto muy representativo y muy comprometido con esta causa. Es un equipo que tiene una, un fuego sagrado también muy importante, pero como vos decís, cuando plantea un partido y además lo gana, y además casi que lo podía rematar con ese segundo tanto, que si querés, claro, le había salido el segundo, se lo anulan por VAR, y encima tiene otra contra en donde también convierte, y te encontraste con un equipo que es campeón del mundo y demostrando que está compitiendo en la Liga. Por eso a veces cuando a la Argentina no le salen algunas cosas, por ahí tiene un partido flojo, un partido por debajo de su nivel habitual, no hay enseguida, viste, sacar cuchillo y tenedor y creer que te lo comes crudo al equipo. No, hay que ir calmo y entender que también este es un cuerpo técnico muy autocrítico, que va buscando todo el tiempo soluciones, y insisto, creo que lo de hoy establece una nueva historia en donde otra vez el equipo tiene una nueva vida en el Mundial, esta vez en cuartos de final, y bueno, ahora quedará este tiempo todavía para poder reconstruir lo que haya que reconstruir o mejorar lo que haya que mejorar.
1: ¿Los invade acaso a ustedes que están del otro lado una especie de euforia mundialista? ¿Les agarró las ganas de comprar algo ahora que pasamos a cuartos de final? Vayan corriendo a comprarse alguno de los libros de este buen hombre, de Alejandro Wall, que nos habla desde Atlanta, que nos trae tanta alegría. Vayan a buscar La Tercera, vayan a buscar Revolución Scaloni, vayan a buscar, yo lo disfruté mucho, no tiene nada que ver con la selección, pero Corbata el Wing, por ejemplo.
2: Muy bueno, libro sobre moda. Ganar lo que queda sobre moda.
1: No es sobre moda, un jugador de Racing.
0: No lo van a encontrar. ¿Sabes qué? Revolución Scaloni estaba acá en el shopping en Miami.
1: Qué lindo, Willy, qué lindo. Espectacular. Bueno, disfrute, amigo. No hubo piñas, bueno, ¿no? Al final, porque parecía que se recontra mil picaba al final.
0: Se picó con el cuerpo técnico, pero no, terminó muy tranquilo. Y acá la salida es muy tranquila. Yo te la voy a enfocar para quienes están en YouTube, obviamente.
1: Sí.
0: Te voy a enfocar la salida. Estoy ahora en situación, viste, medio, viste, cuando se te pega el teléfono adelante, viste, quedas como un señor de unos 60, 70 años. Bueno,
2: sí, así la papada cambia.
0: Pero bueno, te muestro un poco las salidas muy tranquilas, muchos hinchas argentinos. Como te decía, mucha camiseta argentina, que no significa muchos argentinos, mucha camiseta argentina de comunidades, de inmigrantes aquí en Estados Unidos, también de estadounidenses que estaban acá cerquita nada más, en donde era el Parque Olímpico de Atlanta, estaba el Fan Fest, y también repleto de gente, y sobre todo de gente de locales, ¿no? Que vinieron a ver a la Argentina, que yo te decía, bueno, ayer fue un duro el golpe para los locales, porque ya no quedaban anfitriones en esta selección, ya sin Canadá, sin México, y sobre todo sin Estados Unidos, y ayer también se fue Cristiano Ronaldo, la salida de Messi también era un golpe para el Mundial, ¿eh? Hay que decirlo eso también, ¿viste? Porque ayer en la transmisión de la estadounidense, la de Fox, la en inglés, que queríamos ver un poco a ver qué estaba pasando ahí, le pedían a la gente que sigan viendo el Mundial, ¿viste? Porque decían, miren que esto sigue, ¿no?
1: Claro.
0: Imagínate que conectar a esta sociedad con el fútbol costó mucho. El juego de Estados Unidos lo conseguía un poquito, ahora sí Estados Unidos costaba un poco más.
1: ¿Estás sugiriendo que hubo acaso algún ayudín para la Argentina, Wally? Porque parecía leerlo entre líneas, pero
0: No, en absoluto. Pero fue... de hecho, digo, el penal, creo que es penal, la falta de momento en el VAR, la cuestión, y Argentina lo remontó con muy buenas armas, ¿no?
1: Pasa en buena ley, en todo caso, que le convenga a Infantino, que le convenga a Trump, que esto siga vivo, es otra cosa. Nosotros celebramos lo nuestro. Wally, gran laburo, loco, abrazo enorme.
0: Bueno, abrazo grande y nos vemos mañana ya camino de vuelta a Kansas City.
1: Por supuesto. Ay, qué alivio, loco. Mauro está sacado. En cualquier momento saca la remera y la pone a revolear. Suenan Los Redondos. Hasta las 5 de la tarde, estos pasaron cosas.

0: Hermoso. Nos graban lo que quieren hoy. Tema libre en el 1153798990. Quiero escuchar gritos, voces deshechas, deshilachadas como la de ese oyente. Quiero escucharte a vos, dale. Hasta las 5 de la tarde tenés tiempo. También podés hacerlo en @pasaroncosas899. Y esto no se termina, no se termina. Hace un ratito, mirá, tenía poca gente conectada, Alefantino en Neura, pero lo llamó a Milei. Viste que son medio íntimos entre sí, ¿no?
1: Sí, bueno, muy amigo.
0: Estuvo charlando,
2: hola, Ale, querido.
0: Estuvo charlando un rato y le adelantó el presidente.
3: Lo lamento, papá.
0: Que hoy
3: lo
0: a lamento. Las 6 de la tarde en Olivos se va a juntar con el ministro de Economía, con Luis Caputo, con el presidente del Banco Central, Santiago Bausili, y con el ministro de Desregulación, Federico Sturzenegger, para definir el proyecto de reforma de la Carta Orgánica del Banco Central.
4: Un aquelarre es eso, no es una reunión, es un aquelarre.
0: Claro, ahora resulta que es
2: mirá una... Mirá vos, cómo se juntaron las mierdas.
4: Exactamente,
2: junta.
4: Fresco. Ahora no me animé a decirlo.
0: Ahora es una prioridad cambiar la Carta Orgánica de un Banco Central que iban a prender fuego, supuestamente.
4: Que históricamente es independiente, ¿no? Entre comillas, comillas, comillas en el aire.
0: Bueno, claro, quizás atraviese su momento de menor independencia hoy, el Banco Central comandado por el antiguo socio en la financiera de Luis Caputo, el ministro de Economía, ¿no? Que de él se trata Santiago Bausili. Claro, lo que quieren es satisfacer, por un lado, al Fondo Monetario, que quiere esta reforma de la Carta Orgánica, quiere que deje de ser misión para el Banco Central propender al crecimiento de la economía, que sea solamente sostener el valor de la moneda, pero que evidentemente no tiene ninguna urgencia como para generar una reunión de este tipo y mucho menos empujar un proyecto de este tipo. Escuchó cómo lo decía recién Milei con Fantino ante muy poquita gente.
5: Mira, te voy a adelantar algo. Sí. Hoy a partir de las 6 de la tarde
3: sí.
5: nos empezamos.

0: Vamos a construir la base en la cual vamos a reparar 91 años de todo el daño que le hicieron a los argentinos. Hoy nos juntamos en Olivos, Toto, Santi Bausili, Fede Sturzenegger, digamos, a delinear digamos, el formato final de lo que va a ser la reforma de la Carta Orgánica del Banco Central
1: Sí.
0: y que está interrelacionado con otras leyes como la de Mercado de Capitales, como Inocencia Fiscal 2.
2: Hola, Ale, querido.
3: Bueno, estaba así, difónico el presidente, como muchos otros argentinos, luego de gritar el tercero de esta selección que, nada, prácticamente nos lleva al infarto.
4: Yo soy un hombre que sabe lo que es estar en posición horizontal. Estaba tirado en la cartera el presidente de la nación.
3: No. Bueno,
4: me doy cuenta cuando alguien habla acostado.
3: Puede
4: ¿te das
3: ser.
4: Cuenta? Porque la respiración cuesta más, lógicamente.
3: Sí.
4: Estaba tirado en la cartera.
3: También da un poco parecida al gato silvestre la voz de Milei afónico, ¿no?
5: Sí.
3: No sé.
5: Con la voz tomada.
3: Es que el gato...
2: Hola, Ale, querido.
5: Ah, sí, es medio.
6: Todos los boludos con la pija en el horno.
4: El gato está reposado siempre no sobre
0: el dejamos el culo como
3: no
0: un
3: sé si el presidente estaba en esa circunstancia.
4: No,
3: estamos aventurando nada más acá.
4: No.
3: Gaby, de la política, ¿qué más tenés?
5: Hoy el vocero presidencial Adrián Rabier dio su conferencia de prensa. ¿Te acordás que había prometido que todos los martes a la mañana iba a hablar con los periodistas acreditados allí en la Casa Rosada? Bueno, cumplió y esta vez volvió a referirse a un tema que lo sigue incomodando al gobierno, pero que no le queda otra que responder, que tiene que ver con Manuel Adorni. Le preguntaron por qué tenía custodia y bueno, dijo que por motivos de seguridad y que va a seguir teniendo por el momento, aunque no sea más funcionario.
3: ¿Que Adorni va a seguir teniendo custodia
5: sí.
3: con la nuestra? ¿En
5: sí.
3: serio?
5: Aunque no sea más funcionario.
3: ¿Pero por cuánto tiempo y con cuántos custodios?
5: No,
3: porque
5: no.
3: Adorni se movía con dos autos llenos sí. de custodios mientras era jefe de gabinete.
5: Sí, lo que me ha llamado la atención es que dijo que era por motivos de seguridad, no dio mayores precisiones.
3: Claro.
5: Suponemos que hay alguna denuncia en la justicia para que, Adorni tenga custodios por esta razón. Y otra cosa es que se desdijo por algo que había anticipado en la conferencia de prensa anterior. Anda con problemas, Rabier, te aviso.
3: ¿En serio?
5: Sí.
3: ¿Pero lleva una semana en el cargo?
5: No, pero ya está con varios problemas. Se tuvo que desdecir de esto. Dijo que no va a haber ninguna auditoría interna por esto que nos enteramos de Manuel Adorni utilizando tarjetas de crédito de algunos trabajadores de su equipo.
3: Sí.
5: Bueno, Rabier había dicho que se iba a hacer una auditoría interna, ahora dijo que no se va a hacer.
3: ¿Alguien lo cagó a pedos? ¿Puede
5: y
3: ser
5: bueno,
3: Karina Milei que lo siga defendiendo a Manuel Adorni ahí adentro?
5: Y para que el vocero diga no, che, me desdigo de lo que dije en la última conferencia de prensa, así que está... complicado, Javier, porque ya tuvo varios idos y vueltas. ¿Te acordás con el tema de los subsidios también, que nos mandó a ponernos suéteres y eso? Dijo,
3: sí.
5: Che, abríguense porque se vienen aumentos, esto es así. Bueno, tuvo que después pedir disculpas. Está complicado.
3: Ese no fue un buen debut, es cierto. Bueno, subió mientras todos estábamos mirando el partido. El dólar, 5 manguitos.
7: El dólar flota.
3: Sí, está flotando para arriba últimamente solamente.
7: Está muy barato.
3: No, bueno, barato está, pero cada vez menos barato porque estaba 1.380
4: anda para allá,
3: a
4: bobo.
3: Fines de mayo y ahora subió hoy, por ejemplo, 5 mangos más a 1.515. El Merval baja a esta hora casi un 1.5%. En una jornada que revierte en parte lo que ayer fue pura euforia después de los anuncios que hizo justamente el equipo económico para tratar de llevar calma a los acreedores. Lo que anunció Caputo fue, les vamos a pagar como sea, vamos a conseguir los dólares de donde sea, pero les vamos a agarpar y vamos a dejar guita guardada este año para agarpar los vencimientos del año que viene, que son los que muchos están dudando que puedan cubrirse. Baja 2 puntos más el riesgo país a 406, porque suben levemente los bonos, también tras esta promesa de ayer, y hasta ahí el panorama de mercados que siguen bailando al precio, al compás del precio del petróleo, que hoy sube 3% y llega a los $74.
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3: Estoy para un bloque de audios.
0: ¿Vos, Gaby?
3: ¿Estás también? Sí.
0: Bueno, dale, entonces vamos a repasar.
4: Cargamos un poquito ahí.
0: Sí, vamos a repasar la agenda informativa en la voz de sus protagonistas. Voy a arrancar por Lionel Scaloni, por el responsable de esta alegría, de este alivio, de este desahogo, por el DT de nuestra selección, el comandante, que al finalizar el partido rompió en llanto y se quedó sin palabras frente a esta pregunta que le hizo nuestro colega de DirecTV.
5: No me sale preguntarte nada y quiero saber cómo estás, qué sentís.
6: No puedo levantar la mirada, lo siento, estoy muy emocionado. Qué grupo de jugadores, hermano. Ya está, me tengo que ir, dejado.
0: Oh. Es impresionante. Qué grupo de jugadores, hermano. Sí. Le dice al cronista diciendo: mira eso, boludo.
3: Es casi que me decís: qué país, hermano. Sin palabras. Mirando para abajo, como Bielsa, solo que en este caso tenía razones para hacerlo. No era humo.
0: Qué barbaridad. No era
4: muy amoroso.
0: Qué impresionante lo de Scaloni. Sí. Y qué maravilla lo que genera en la gente, ¿no?
3: Hoy festejó el gol de Messi. Él no suele festejar los goles.
4: Pero medido igual, ¿no?
3: Sí, ¿cómo? Obviamente, muy medido.
0: Sufrió muchísimo. Sí. Sufrió muchísimo durante todo el partido.
3: Yo también sufrí mucho. Sí, claro. No quiero ponerme tampoco en el lugar de Scaloni.
4: Bueno, claro, dale.
3: Sé exactamente lo que siente Scaloni. Sí. Sé exactamente lo que sintió Scaloni, lo que sintió Messi.
0: En la conferencia de prensa que está terminando de dar a esta hora, contó que le dicen la llorona en la selección.
4: Sí, yo había escuchado algo
0: en los
4: así.
0: Vestuarios. Claro, yo lo había contado. Sí. Bueno, él mismo cuenta que lo agregaron.
3: Está
0: bueno,
3: está por llegar.
0: Y no, ya no llegaste, está. Listo. Tengo más audios porque el ya fue, le vamos a poner, pero no llegaba a cortarlo.
4: Él llora mucho.
0: Sí, le pasa eso, sí. Tiene la sensibilidad a flor de piel.
4: Por eso nos cae bien.
0: Y
4: en
0: sí,
4: general.
0: Yo creo que en parte sí, ¿no?
4: Sí, sí.
0: Bueno, el presidente Javier Milei llamó a Fantino como si necesitara algo de contención, viste que son muy cercanos, ¿no?
7: Dice Alejandro Fantino que le chupes bien la pija.
0: No sabemos bien por qué son tan cercanos.
4: ¿Con quién habrá?
7: Y de vuelta, sí.
0: No queremos tanto detalle tampoco, no. Ale, ¿no?
4: Milei, ¿con quién habrá visto el partido?
0: Ah, no sé.
4: No me lo imagino.
0: Capaz se lo contó a Fanta. A ver, escuchemos lo que habló con
7: mi hermana.
0: A ver.
7: Javi, querido, ¿cómo andás, Javi?
8: Hola, Ale, querido.
7: Pero, ¿qué pasa con esa vocecita?
8: Bueno, hubo que gritar un poco.
7: ¿Cómo lo viviste, Javi?
8: Sufrí como la reputa madre. Estoy acá con mi hermana, digamos que... pero bueno, fue algo impresionante, emocionante. La verdad que muy, muy fuerte.
0: El chabón dice, estoy acá con mi hermana.
4: Sí.
0: De verdad.
4: Sí,
8: mi hermana.
4: Era verdad.
0: Claro, pero ¿por qué lo dice? ¿Por qué lo dice?
4: Bueno.
0: ¿Por
8: qué me tiene hecho un poeta?
0: ¿Por qué no dice, no sé, estoy acá con la secretaria general de la presidencia?
4: No, bueno, es la hermana. Claro.
0: ¿Por qué no dice Karina?
3: No, mi hermana.
4: Es jefe.
3: Sí, mi hermana.
0: Es raro que diga mi hermana, ¿o no, boludo? Ya sé que nos acostumbramos, que normalizamos un montón de cosas que son raras. Pero lo primero que le decís es, estoy acá con mi hermana.
7: ¡Amo!
0: Bueno, allá él, ¿no? Acá nos juzgamos. Da la sensación,
4: todo el día juntos.
0: Da un poco de sensación de puesta en escena también cuando dice, hubo que gritar un poco.
4: Sí, pero estaba afónico.
0: Me re gusta el fútbol.
4: Escúchame, ¿y esa voz?
0: Sí,
4: ¿cómo
0: supuesto,
4: la explicamos?
0: Es que todos estamos así, claro. Sí. Pero hubo
3: pero
0: que
3: igual,
0: gritar
3: un poco. Él grita todo el tiempo, como vemos que grita todo el tiempo.
4: Es verdad.
0: Es cierto. Pero bueno, esta vez se quedó sin voz, se gritó un poquito más fuerte de lo habitual. Tengo a Eduardo Feynman, que opinó en el pase con Nacho Ortelli en América 24, opinó sobre,
8: mentirosos.
0: Sobre los mexicanos, pero no sé si sobre la selección, ¿no? ¿Vos lo tenés escuchado? Sobre la selección.
3: Hay que ver, yo creo que debe ser sobre la selección, me imagino.
0: Conociendo la Edu, a ver, escuchémoslo.
9: ¿Inglaterra-México con quién fuiste, Edu? Yo quería quedar en Inglaterra.
10: Detesto a los mexicanos. No. Claro, los detesto con mi alma.

0: el aurita ese se los puede meter en el orto.
1: No, me gusta mucho como dice la palabra orto, pero no comparto su opinión.
2: Horrible, horrible.
1: ¿Por qué detesta a los mexicanos, Feynman?
2: ¿Y por qué le molesta que digan ahorita?
1: ¿Por qué los detesta?
3: Claro. Yo no puedo criticar.
4: Voy a mandar un mail.
3: No los odio, pero.
1: La verdad, Jaime Durán Barba no es mexicano, no sé por qué aparece, Mauro.
2: Ah, qué ver.
4: Sigue siendo inexacta.
1: No, es ecuatoriano, yo conozco la nacionalidad de Jaime Durán Barba. Hay muchos argentos que ahora odian a México porque ellos nos picantean en el fútbol.
4: Me pareció un equipo genial.
1: Pero la verdad...
2: No vayan a México todos los que los odian a los mexicanos.
3: Pero, Gaby, hay una cuestión...
2: Y no vayan a Uruguay los que odian a los uruguayos.
3: Hay algo que hay que entender. Yo me voy a sacar de esto porque yo es verdad que me emociono en estas cosas con respecto a los países vecinos y a los hermanos latinoamericanos. Pero hay algo que es cierto, que es en la rivalidad futbolística... Es el enemigo.
1: No.
3: Dura lo que duran esos 90 minutos, la previa
2: no
3: un poco.
2: No vayan a Brasil los que odian a los brasileños.
1: Kylian Mbappé. Pará.
3: Kylian
1: Brasil,
3: Mbappé.
2: Vos no los odias.
1: Brasil es nuestro rival histórico. Es así, no tiene nada que ver con la caipirinha.
3: No tiene que ver con Lula tampoco, ni con Bolsonaro.
2: Pero si no está jugando con vos, que gane algún latinoamericano.
3: Bueno, eso es otra cuestión. Dale, eso es discutible sobre gris. Pero yo lo que te quiero decir,
5: Kylian
3: Mbappé. Todos
5: no.
3: Acá vimos el tipo, la altura que tiene para responder al racismo.
1: Sí, estuvo muy bien con la senadora. Paraguaya, esa que dijo que
3: Celeste
1: chupaba
3: amarilla.
1: Cocos cuando era chico.
3: Celeste amarilla, que lo discrimina por negro, tiene un tema de colores ahí.
1: Sí, es cierto.
3: Hay algo que, pero cuando si nos toca cruzarnos con él en el Mundial por alguna razón, vamos a querer que muera. No le vamos a decir insultos racistas, pero vamos a querer que muera.
2: Bien, sí. Pero ahora no nos tocó jugar con ninguno de ellos.
1: Lo raro es que con México ni nos cruzamos futbolísticamente, ni existe futbolísticamente, con lo cual no hay razón para odiar a los mexicanos. ¿Entendés?
3: La verdad que si te dura el odio a los mexicanos después de que ya los descalificaron es un poquito xenófobo. Sí.
1: Es como...
3: Más porque es el pueblo que nos dio el Chavo del 8, que es la hora cúlmine de... lo que hicieron los mexicanos.
2: Nunca les pasa ese odio con los europeos igual, qué casualidad.
3: Claro que sí, claro que sí.
1: No, Alemania lo odiamos y festejamos cada jugada de Paraguay contra los alemanes, al punto de que...
3: A mí, por ejemplo, me encantaría ir a Egipto y a conocer las pirámides. Durante el partido yo quería que se derrumbaran las pirámides.
2: No, no.
1: Claro, es medio así. Es medio así, pero lo de Feynman es rarísimo, sí. Porque México, en serio... No
3: llega tarde, llega tarde.
1: No odien al mexicano por razones futbolísticas, es engrandecerlo.
3: Tiene razón.
2: Gran país.
3: Tiene razón mi amigo Alejandro.
1: Es que no está a la altura, boludo.
2: Es un gran país, se come riquísimo, tiene paisajes hermosos y tiene una presidenta que, la verdad...
1: Me rindo, Gaby, me rindo. Voy a pasarles este fragmentito del embajador noruego en Argentina, que claro, ahora ya quedó viejo porque estamos nosotros eufóricos, pero él ayer estaba que se salía de la vaina y publicó un videíto haciéndose el Franchella. Sí, después del triunfo de Noruega frente a Brasil.
3: Están llegando tarde todos.
1: El domingo, escuchar.
6: Buen día. Hermosa mañana, ¿verdad?
1: Ahí sale muy aparato el noruego.
2: Un poquito de vergüenza.
3: El que subió a la jalaneta es el presidente.
1: Sí.
3: Que está hace tiempo retuiteando una camiseta firmada con la firma de El Vikingo.
1: Como 10 tweets sobre Haaland, no le contestó ninguno.
3: Ustedes saben que el presidente es especial y se hiperfija con cosas. En este momento está hiperfijado con Haaland.
1: Es cierto.
2: ¿Por qué eso? Qué raro, ¿no?
7: Yo vi jugar a Magic Johnson.
3: Hay un aire a Karina en Haaland.
1: Es cierto.
3: Es eso.
1: Es cierto.
3: Ah, chico, discúlpeme.
1: No, también hay una fascinación.
3: Discúlpeme si les estoy mostrando, señora. De novedad.
1: Es parecido.
3: No, muy parecido.
1: Eso es indiscutible. Pero también hay una fascinación del ultraderechista con todo chabón que sea rubio y fornido.
3: Sí, también.
1: ¿No? Como un Conan, ¿viste?
3: Es algo que...
7: ¡Amo!
1: Es algo que
3: no se dice. Sí, está bien, no pasa nada. No pasa nada aunque sea gay. Con que le gusten los varones. Simplemente que no lo falape detrás de...
1: La verdad,
3: admiración deportiva.
8: Te voy a dar un paquetazo a la jeta.
3: Dele un paquetazo a la jeta si quieres a Haaland. Lo puede recibir. Haaland es que es el más apto para recibir un paquetazo a la jeta.
1: Bueno,
3: es más, no va a tener que usar productos lácteos para reparársela porque resiste bastante.
1: Tengo a un senador radical que confesó que se arrepiente de haber votado la ley de inocencia fiscal. Sí,
3: upa.
1: En medio del mundial está pasando cosas realmente
3: tarde.
1: Sorprendentes.
3: Buen momento, están llegando tarde las cosas, lo vengo diciendo.
1: Es Flavio Fama, y escuchá de qué manera se lo dijo a mi amigo Nico Fiorentino en Futuro.
9: ¿Cómo votaste la ley de inocencia fiscal cuando pasó por el Senado?
10: La voté positivamente, me dio mucha bronca. Porque en su momento, voy a contar una incidencia, cuando pasó por nuestras manos nosotros insistimos, nuestro bloque que esté...

0: Nos cuentes cómo la pasaste.
1: Sí, total.
0: ¿Cómo? Vos la pasaste horrible. Lloraste.
1: Yo la pasé mal, realmente muy mal.
0: Bien, yo la pasé horrible, no sé por qué me puse tan nerviosa. En un momento estábamos

0: Bueno, tenés razón.
1: Sí. Me parece que es Vélez campeón del mundo.
2: Vélez
0: campeón. Ah, puede ser, 94.
1: 90 y pico, sí. Vélez campeón.
2: Algo debe hacer, como debe ser catártica la promesa, ¿no? En medio de la
0: sí,
2: tensión.
0: Sí, total. Total, total,
2: decir, prometamos,
0: total.
2: Prometamos y,
0: nada. Y después ya está.
2: Y después lloramos. Vos lloraste, Messi lloró.
0: Es importante cumplirlo, porque si sos creyente en la cábala, sos
2: creyente.
0: No, yo
2: soy
0: creyente.
2: Te dije que me voy al cumple de Haas y sí. Dejo de tomar bebidas light. Pero pará, vos lloraste. Messi lloró. ¿Qué es común? Vos decís, estos tipos que son recontra profesionales, que están acostumbrados a vivir en niveles de tensión máxima, ¿no? Digamos, y de presión. Se rompen cuando termina un partido.
0: Eso es post partido y nosotros ayer hablábamos de las ansiedades pre partido. Bueno, para tratar de entender un poco o tratar de traspolar si nosotros lo vivimos así, imagínate lo que es ser Messi, que esté el mundo entero viéndote. Está en línea con nosotros Pablo Nigro, él es psicólogo especializado en deporte, es presidente de la Asociación de Psicología del Deporte en Argentina. ¿Qué tal, Pablo? Nico Fiorentino, acá Romy Mangel, Agus Alvarez, te saludamos. ¿Cómo estás?
3: Hola a todos, ¿cómo están? ¿Cómo andan?
2: Estás?
0: ¿Qué se le responde?
3: Bajando.
0: Claro. ¿Qué se le responde a una persona si te pregunta, Pablo, explícame si es explicable esas dos sensaciones, desde el nerviosismo en el momento y la descarga después?
3: Bueno, vos imagínense que estuvimos 2 horas tensionados, sentados en un sillón, con toda la energía centrada en nuestro cuerpo, sin ninguna descarga motora y sin tener ninguna certeza de nada. Cuando uno no tiene certezas, se carga la incertidumbre y esa incertidumbre genera mucha ansiedad y estrés. Entonces, yo recién los he escuchado a ustedes hablar de cábalas. Las cábalas es lo que nos permite a nosotros tratar de asegurar lo inasegurable.
0: Claro.
2: De esta manera, buenísimo. Claro.
3: Bajamos un poquito la ansiedad, creemos que porque nos ponemos la misma ropa o hacemos estas promesas, podemos lograr que el equipo gane y eso nos calma y es buenísimo que nos calme. Entonces cuando entramos a la cancha con el pie derecho, estamos también asegurando algo, decir, bueno, si yo entro con el pie derecho, tengo garantizado que voy a jugar bien. Bueno, sabemos que eso no pasa, pero nos da algo que es muy importante, que es tener un poquito de claridad y calma a la hora de tomar decisiones.
0: Y Pablo, también me parece que el foco hay que ponerlo, digo, más allá de lo que vivimos nosotros en nuestra casa, que a lo sumo, no sé, que se revolvió su repasado contra la pared.
2: No, acá rompieron una silla, rompieron una silla, sí, en el primer piso.
0: Pero cuando uno dice, no, pero vos tranquilo, estos tipos son mega profesionales, están entrenados, son unos atletas mega... Y vos después ves que hasta ese tipo mega preparado, hasta un competidor, un animal de la competición como Messi, sufre angustias y sufre y tiene una descarga emocional cuando termina el partido. Decís, loco, son humanos también, porque a veces que no lo contemplamos eso.
3: Bueno, pero esa es la gran frase. Pensemos que estos tipos, además de todo, son personas.
1: Claro,
3: son
1: claro.
3: Tipos normales, comunes y corrientes, que les pasa lo mismo que nos pasa a todos nosotros. Nada más que ellos están acostumbrados a tener que exponerse ante estas situaciones. Pero no quita de que hoy en un momento yo pensaba con mucha angustia, es la última vez que lo voy a ver a Messi en un mundial, cuando estábamos perdiendo.
0: Es terrible.
3: Y a lo mejor él también se le pasó por la
1: claro.
3: cabeza eso.
1: Sí.
3: Entonces, acá uno dice, ¿cómo poder controlar la ansiedad? Estamos hablando primero de que hay mucha subjetividad. Cada uno tiene sus mecanismos y sus herramientas para tratar de controlar lo que están sintiendo. Y por otro lado, cada uno está en una situación particular. Messi está en una situación particular a la de todos los demás. Porque él también sabe que esto se termina. Y a lo mejor no quiere que se termine. Entonces también hay un tema de un montón de expectativas, un montón de situaciones que él está viviendo y que a lo mejor otro de los chicos no lo está viviendo de la misma manera, aunque todos, ante un partido como este, ante tantas ilusiones, ante tantos sueños, bueno, se nos pone en juego un montón de cosas. Por eso estamos todos hoy como que cruzamos, subimos al Himalaya y bajamos en 2 horas, porque bueno, estamos
2: literalmente. No podemos más, es muy gracioso. Pablo Nigro, psicólogo especializado en deporte, amplísima trayectoria. Te cruzás con gente y te dicen, estoy muerto, no puedo más. Y vos decís, pero si no jugamos, ¿entendés? Nadie jugó nada.
3: Pará, Romina, jugamos, ¿eh?
2: ¿Ah, jugamos?
3: Nosotros también jugamos, sí, obvio. Nosotros estamos dentro del partido y lo estamos viviendo y damos indicaciones y nos movemos y todas las procesiones van por dentro. Cuando vos le preguntás a un jugador qué prefiere, ver el partido afuera o jugarlo, te va a decir jugarlo, pero no solamente por el hecho de ser protagonista, sino porque cuando uno está jugando, está descargando energía motora, y eso le permite controlar muchísimo.

0: el tema de la ansiedad y el estrés. En cambio, el que está sentadito, yo me ponía un bonito. Fíjense cuando festeja el gol Scaloni. Es un manojo de nervios agarrándose la cabeza, como tratando de contener algo que es incontenible, porque eso nos pasa a todos. Nosotros estamos jugando el partido, cada uno a su manera, ¿no? Pero está jugando el partido.
1: Claro, por ahí puede ser, o sea, jugarlo va a estar difícil como descarga, la opción era verlo, claro. Cada uno manejar la ansiedad como podía. Ahora, Pablo, vos recién hablabas de Messi, ¿no? Decías, para Messi es distinto, él también sabe que se termina, su último mundial. ¿Cómo se explica que un tipo, digo, desde la psicología del deporte, ¿no? Que me parece que muchos se están preguntando, que un tipo como Messi frente a dos penales, los... R de esa manera.
0: Porque
1: los dos penales del mundial, decimos, ¿no? Los dos penales sí, que jugaron y sí. Los pateó.
2: Erró,
1: y los
2: además erró penales en los últimos tres mundiales.
1: Ah, tres mundiales. Sí. Bueno, yo no sé, me acuerdo de este, los otros dos ni me acuerdo qué pasó. Sí, no, el anterior que, sí, obviamente, el otro no.
0: Yo creo que siempre tenemos que hablar en la ejecución de algo en contexto. Y el contexto este de Messi tiene una carga muy alta. Yo creo que si Messi patea 120 penales sin toda esta situación, hace los 120, porque es una persona con un don especial. Pero se ponen muchas cosas en juego. Entonces, el contexto es uno, ¿no? Estamos jugando un mundial, que arrancamos perdiendo y necesitamos empatarlo. Y bueno, hasta el mejor de todos atraviesa emocionalmente por un montón de sensaciones que muchas veces le juegan en contra.
2: Pablo, quiero hacerte preguntas acá. Trabajaste en River.
0: Trabajé, te tocó, sí, 20 años en River.
2: El club más importante del mundo. Además de eso, te tocó trabajar con varios jugadores que hoy integran el plantel de la selección argentina. Y en la jugada del tercer gol hay algo que tienen participación, y te quiero preguntar por ellos dos, que entiendo que los tuviste, que son Julián Álvarez y Enzo Fernández, que son dos jugadores que no venían teniendo el mejor partido de su carrera, por de una manera sencilla, y sin embargo, en la última jugada tienen una actitud entre lo competitivo y el optimismo, que quiero que me hables un poco de ellos dos.
0: Y son seres hipercompetitivos ambos. Bueno, todos los que están en esta selección son seres muy competitivos. Y eso es lo que marca la diferencia. Muchas veces me preguntan cómo es esto de que el argentino, ante situaciones así... Yo creo que el argentino compite siempre. Gana o pierda, eso es otra cosa. Yo competir es que el jugador va a intentar dar el 100% de lo que tenga en competencia. Y que después la consecuencia de eso lleve al resultado deportivo. Pero los jugadores argentinos son hipercompetitivos y hasta el último minuto intentan, nunca bajan los brazos. Bueno, yo lo tuve tanto a Cachete como a Julián, como a Medina, y son jugadores que marcaron una diferencia. Imagínense en un club como River, donde hay tantos chicos. Ellos marcaron la diferencia por tener una fortaleza mental superadora. Y yo los conozco de muy chicos. Imagínate que a Enzo lo conozco de cuando llegó al club, que tenía 8 años.
2: Mirá.
0: Entonces, vos los ves todo el tiempo como ellos marcan una diferencia en esto de querer superarse, de buscar todo el tiempo.
2: ¿Y desde esa edad, Pablo, se nota la personalidad o es algo que se va formando?
0: Mirá, yo te cuento una pequeña anécdota que me animo a contarla porque es mostrar también un poquito de lo que es un jugador como Enzo. Enzo llegó a la reserva y en la reserva estuvo 2 meses y lo bajaron otra vez a cuarta. Cuando eso pasa es un gran golpe. Es como un cachetazo porque es como que llegás hasta el nivel donde vos querés llegar y de golpe volvés a bajar 2 escalones.
2: Sí.
0: Me acuerdo que yo hablé con él y me dijo, no, ahora me voy a preparar mejor que nunca. Volvió a los 5 meses y a los 7 ya estaba jugando en primera. Claro. Entonces, son tipos que buscan todo el tiempo superarse, que no hay cosas que los aflojen, no hay nada que no quieran decir, bueno, yo no voy a poder superarlo, no voy a poder hacerlo, bueno... Estos jugadores son tipos especiales que han logrado muchísimas cosas, no solamente porque juegan bien al fútbol, sino porque tienen un gen competitivo que los hace hacer diferente. Entonces, no van a claudicar nunca, no claudican, van, insisten hasta que logran los objetivos. Y cuando no los logran, se quedan con la sensación de que hicieron todo lo posible, que es lo que siempre hablo con mis atletas. Yo, ganar es consecuencia de haber dado todo.
3: Ahora, Pablo...
0: Uno no puede pretender ganar siempre.
3: ¿Qué tal, Agustín? Te saluda. ¿Cómo te va?
0: Hola, Agustín. ¿Cómo andas?
3: Estamos charlando con Pablo Niro, psicólogo especializado en deporte. Quedan...
1: Ay, acompañó un montón de los que...
3: No, bueno,
1: de...
3: Sí, 20 años trabajando en River. Digo,
2: yo se lo agradezco,
3: personalmente. Personalmente, no, pensaba, ¿no? Argentina ya está en la etapa decisiva del Mundial, a 3 partidos de la gloria, todo nada. Digamos, ¿cómo se trabaja?

0: con los planteles en esas instancias, digo, porque uno los ve, como decía Nico, los ves terminar el partido y se rompen, ¿no? Emocionalmente, descargan. Ahora, estos tipos ya fueron campeones del mundo, son tipos que compiten en lo máximo, que han ganado, muchos de ellos, absolutamente todo, ni hablar del caso de Messi. ¿Se trabaja igual en un plantel con tanta trayectoria, con uno que no?
1: No, no, se trabaja de la misma manera, teniendo siempre, se trabaja con contextos. Uno va a trabajar según el contexto que te toque. Hoy nos encontramos con una situación, yo también trabajo en Conmebol, y en Conmebol tuvimos una charla hace poco para muchísima gente, donde fue el seminario de fútbol, y hablábamos de lo más difícil que hay en el fútbol, que es ganar después de ganar. ¿Por qué? Porque cuando vos ganaste ya te miran más, ya te estudian más, y ya hay una parte tuya inconsciente que tal vez...
0: aflojás un poquito.
1: Como que, bueno, ya está, ya logré el objetivo. Claro, ¿Cómo hago esto? Entonces, la preparación, tiene un gran trabajo el cuerpo técnico de Argentina. Hoy lo escuchaba hablar Scaloni y habla con una humildad, con una claridad, con una sensatez que eso se transmite después al equipo. Uh-huh. Yo tuve la posibilidad de estar en lo que fue la preparación de ese partido de Madrid, donde duró un mes y medio. Y todo el mundo me preguntaba, ¿y qué hacías? ¿Todo el tiempo hacías algo? Llega un momento que no. Llega un momento que uno tiene que estar acompañando y tratando de escuchar y fortalecer, pero ya no hay más nada que hacer. Ahora hay que seguir surfeando la ola y tratando de que los jugadores vayan preparándose para el nuevo